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0: 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Feliz noche, 8:46 minutos.
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0: A todas las mamitas en esta fecha tan especial, les deseamos un feliz Día de las Madres.
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una de las voces más románticas de la balada, José Luis Perales. El corazón siempre reconoce el amor de mamá, porque es puro, es noble y es eterno. Hoy, deja que la gratitud y el cariño llenen cada instante. Feliz Día de las Madres junto a Bésame Radio. Un abrazo y un saludo muy especial para todos ustedes que a esta hora nos sintonizan a través de la frecuencia 90.7. ¿Qué tal? ¿Cómo marcha esta mañana? Que está bastante chévere en nuestra ciudad, un clima muy agradable a esta hora en la capital del departamento del Quindío. Y desde aquí originamos Bésame 90.7 para todo el eje cafetero y para cualquier lugar de Colombia o el mundo a través de nuestra señal en internet. Iniciamos este especial con las madres, canciones para ellas, canciones con las que ellas se enamoraron, canciones dedicadas a las madres, mensajes a través de nuestro WhatsApp Bésame, el 324-281-5545. Mensajito de texto, mensajito de voz, por favor, si van a hacer mensajes de voz, que sean lo más corto posibles, 20 segundos, máximo 25, para poder tener posibilidad de escuchar y compartir los mensajes que mandan todos nuestros oyentes, que seguramente estarán compartiendo a través de nuestro WhatsApp en la mañana de hoy. Y bueno, de una vez empiezo a leer mensajes porque ya empiezan a compartir en nuestro WhatsApp Bésame los saludos y los mensajes de nuestra familia Bésame. Dice por acá: hola familia Bésame, para felicitar a todas las madres del mundo, en especial a la mía, Rosalba Valencia, a mis hijas Angie Caterín, María Alejandra, mis hermanas Olga Inés, Luz Nelly, Diana María, Luisa Fernanda, a mis nietas Luz Adriana, Lady Juliana, Michelle Daniela, Sara y Sofía. Y también un saludito para mi papá Juan Bautista Álvarez Ospina, que se encuentra en urgencias de la Sagrada Familia. Que se mejore muy pronto, papito lindo de mi vida, lo amo mucho. Es el mensaje que nos comparte María Islena a esta hora de la mañana. Hola, feliz domingo para todos, dice por acá. Hola, feliz domingo, feliz Día de las Madres a todas las mamitas de la familia Bésame. Para todas ellas un abrazo especial. Soy Fercho Castañeda, bienvenidos. Iniciamos esta hora de música y continuamos en esta mañana de domingo con todas estas canciones románticas maravillosas y compartiendo los mensajes para mamá, el ser más importante en nuestras vidas.

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2: Mamá tiene el don de sanar con palabras simples y abrazos honestos. Su amor deja paz en el corazón y fuerza para seguir adelante. Hoy celebramos su grandeza con Bésame. Y aquí estamos en este especial para todas las mamás, recibiendo los mensajes de nuestros oyentes y compartiendo todas estas canciones románticas maravillosas a través de Bésame 90.7 en la ciudad de Armenia. Voy con oyentes a esta hora en nuestro WhatsApp, el 324-281-5545. Buenos días, familia Bésame. En el Día de la Madre, saludo para todas sin excepción, aunque la mía hace 11 años falleció. Feliz día en este especial desde la urbanización Veracruz en Calarcá. Un abrazo, mi hermano. Y por acá, ¿qué nos dicen el mensaje de voz a esta hora? Especial para las mamitas, Bésame.
3: Muy buenos días, mi gente querida de Bésame. Un saludo muy especial a todas las mamitas de Colombia, pero especialmente a doña Lida Valencia, allá en el municipio de Montenegro. Un saludo desde Garzón Huila. Bendiciones para todas las mamitas y un abrazo muy grande para todas ellas. Que Dios las bendiga y las cuide mucho.

0: Listo, mi hermano. Lida Valencia en Montenegro. Ahí está el saludo desde Garzón en el departamento del Huila. Feliz día para usted, doña Lida. Hola, buenos días, por favor, reportando sintonía. Gladys Lucía Ayala. Una mamita, bésame. Saludos a todas las mamitas. Bésame. Un tema, por favor. Murió la flor. Fercho, Dios te bendiga. Un abrazo. Gracias. Amén. Buenos días, reportó sintonía. Abel Loaiza, móvil 1011. Saludos, Abel. Gracias por llevarnos ahí en la sintonía, en el taxi, a esta hora de la mañana. Gracias por este hermoso homenaje para todas nosotras. Feliz Día de la Madre. Y hay un audio. Escuchemos este audio también. ¿Qué nos dice?
1: Muy buenos días, familia. Bésame. Un saludo fuerte para ti, Carchito, para desearles un feliz Día de la Madre a todas las madres del Eje Cafetero. También un saludo muy especial para dos grandes amigas, para Ana Joaquina Puertas y Diana Lucía Gómez. Darles un grande saludo y que gracias por ser madres a mi hija adorada Talía Torres en Río Badeo, decirle que la amo, que es el regalo más hermoso que me ha dado la vida. Te amo, hija. Y con la canción Madre de Pimpinela, gracias, bésame.
0: Un abrazo para ti, gracias por el mensaje, un poquito extenso, pero por favor, listo, ya lo escuchamos. A nuestros oyentes que están en sintonía, si van a compartir mensajito de voz, por favor tratar de ser un poco más breves para poder evacuar todos los mensajes que llegan de nuestros oyentes. Yo creo que entre 20 y 25 segundos aproximadamente podríamos pasar mensajes al aire. La canción que me pidió de Pimpinela, La Dama, la vamos a estar escuchando en breve. Por ahora, Los Ángeles Negros y esta canción también solicitada de parte de Gladys Ayala. Avanza la mañana, escuchas Bésame 90.7 en este Día de las Madres.

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0: Hoy es un día para abrazar fuerte a mamá y decirle cuánto ilumina nuestras vidas, porque su presencia convierte cualquier lugar en hogar y cualquier momento en esperanza. Avance este especial del Día de las Madres con todas estas canciones románticas maravillosas que escuchamos y disfrutamos a través de Bésame 90.7 en Armenia, en el Eje Cafetero y en cualquier lugar de Colombia y el mundo. Continúo con los oyentes enamorados, los oyentes Bésame, que comparten mensajes para las mamis, que nos dejan saludos a esta hora a través de nuestro WhatsApp 324-281-5545. Mensaje de texto, en lo posible, o en su defecto mensaje de voz, pero que no sean demasiado extensos, por favor. Voy con oyentes y dice así.
1: Buenos días, Bésame. Feliz Día de la Madre a todas las del madres del mundo. A la mía, desde aquí, que está en el cielo, que ya nos guía. A todas las mamás que están en el cielo, nos sigue guiando a todos los hijos. Un abrazo especial para todas.
0: Un abrazo especial para todas. Las mamitas que ya se fueron, que están en el cielo, hasta allá siempre nuestro recuerdo y las bendiciones que desde allá nos comparten. Más mensajes.
2: Hola, Bercho, muy buenos días.
0: Buen día.
2: Reportando sintonía de acá del centro de la ciudad de Armenia. Mi nombre es Jonales y este es un saludo muy especial para todas las madres en su día. Para todas las madres que son oyentes, Bésame. Y para ti en especial también un saludito. Y un muy feliz día a tu Santa Madrecita que allá está en el cielo, cuidando por ti, que está al ladito de Papito Dios, velando por ti, cuidando de todos sus seres queridos. Para ella también un saludo muy especial allá arriba, que Dios la tenga en su santa gloria, por ser una madrecita ejemplar, pues una madre hermosa. Felicidades para todos en este día tan especial de las madres. Yo escucho Bésame.
0: Bésame, 8 de la mañana, 33 minutos. Buenos días, Fercho. Me haces el favor de saludar a mis hermanas María, Fabiola, María del Carmen y Miriam, Elena. Que las quiero mucho, gracias y que Dios las bendiga. Es el mensaje que comparte Mariela desde el municipio de La Unión Valle.
3: Buenos días, familia Bésame. Para un cordial saludo y para felicitar a todas las madres del mundo, de todo el mundo, todo el planeta. Que pasen un feliz día, que Dios las bendiga y las colme de bendiciones y que la pasen súper, súper. Y para si me hacen un favor y para un saludo para mi madrecita, acá en el Simón Bolívar, Cielo Arroyave, de parte de Calicheri, que la quiero con toda mi alma, que le doy gracias a Dios que le dio un añito más de vida y que ella sabe que yo la quiero con toda mi alma y que hoy es muy especial y que estoy con ella todo el día y toda la noche, gracias a Dios, descansando. Y que la amo con todo mi corazón. Ella es todo, todo en mi vida. Dios y ella, yo. Feliz día para todos las madres, soy yo.

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0: Mamá es esa raíz fuerte que sostiene la vida aún en medio de las tormentas. Gracias por cada consejo, cada abrazo y cada gesto lleno de amor sincero. Avanza la mañana del domingo, Día de las Madres, con Bésame 90.7 desde la hermosa ciudad de Armenia. Y aquí estamos acompañándoles con todas las canciones que le encantan a mamá. Las canciones con las que ellas se enamoraron, formaron sus familias, y las canciones dedicadas a ellas también. Algunas que tienen mensaje directo para las mamis, para las madres. Voy al WhatsApp, Bésame, y seguimos compartiendo los mensajes de nuestros oyentes a esta hora de la mañana en el 324-281-5545. Oyentes enamorados, oyentes Bésame en la mañana del domingo 10 de mayo.
1: Por favor, una canción, si se puede. Besos a mi madre, de Julio Jaramillo. Gracias.
0: Un abrazo para ti en El Palmar. Dice por acá un saludo muy especial para la re mamacita de Tefi. Ok, le compartimos el saludo a nuestra compañera. Por supuesto que sí. Hola familia, Bésame, buenos días. Fiel oyente, Ligia en Calarcá. Me encanta escuchar y quisiera la canción Adornadita con Canas de Joan Sebastián. Con muchísimo gusto. Y por aquí dice, hola, buenos días, Fercho. Proverbios 31 les llama bienaventuradas, que gozan ampliamente de la gracia de Dios. Reportando sintonía desde Robledo, en la ciudad de Medellín, y te pido un especial saludo para Beatriz Carvajal, que te escucha en este momento. Saludos a todas las mamitas. Beatriz, un abrazo especial para ti. Me sumo a este saludo de tu hija Yolanda. 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

Cuando pensamos en amor verdadero, inevitablemente pensamos en mamá, porque ella ama con paciencia, con valentía y con el alma entera. Feliz día para todas las madres, bésame. 8:57 minutos, 8:57 de la mañana. Voy con esta canción solicitada hace un ratito a través de nuestro WhatsApp, bésame. Y en breve regreso para seguir compartiendo los mensajes que ustedes nos dejan a través del 324-281-5545. Especial de Madres en la mañana del domingo 10 de mayo en Bésame. 90.7 aquí en la ciudad de Armenia, en el Eje Cafetero y a través de nuestra aplicación en la internet en cualquier lugar de Colombia o el mundo.

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0: Mamá es inspiración, fuerza y dulzura al mismo tiempo. Su amor transforma los días comunes en momentos llenos de significado. Hoy merece recibir todo el cariño que entrega siempre. Ya son las 9 de la mañana, 5 minutos, 9, 5 minutos y continuamos en este especial con las mamitas, con todas las madres, con todas las mamás. Bésame a través de esta frecuencia 90.7. Tengo muchos mensajes represados, poco a poco voy leyendo los que nos comparten y por favor, una vez más, le pido el favor a los oyentes que mandan nota de voz que traten de hacerlo lo más breve posible, 20, 25 segundos, quizás 30 máximo, pero me están llegando mensajes de 50 segundos, de un minuto, hasta de un minuto 20. Es muy complejo así poder darle salida a todos los mensajes que nos llegan. Así que por favor, tratar de ser un poco más breves si van a mandar nota de voz.
1: ¿Me podrías complacer con la canción Dejaría todo de Chayanne? Gracias. Y Victoria, un saludo para mi mamá Marley.
0: Hola Victoria, un abrazo para ti. Saludos para tu mamá Marley. Bésame, buenos días, gracias por el especial, Dios los bendiga, saludos a todas las madres, Dios las cuide eternamente, un saludo a mi madre Cruz Elena Morales, en el cielo, 4 años ya, me complaces por favor con el disco Yo te extrañaré, bendiciones para todas esas hermosas mujeres bellas, bellas madres, Eduardo Morales desde Quimbaya, en el Quindío, por supuesto. Hola, buenos días, familia. Por favor, me complaces con la canción Lady Laura para mi madrecita en el cielo. Gracias. Frander Martínez nos comparte su mensaje también. Otro más a esta hora de la mañana en Bésame 90.7. Hola, buenos días, amigos de Bésame. Fuerte abrazo. Quisiera escuchar la canción Mama Vieja. Gracias. Muchas solicitudes musicales. A ver qué nos dicen acá. Mensaje de voz. Hola.
2: Muy buenos días, Bésame, para mandarle un saludito a mi esposa Yuerdi, que es una excelente mamá y es lo mejor que me ha pasado en la vida. La amo mucho. Estoy escuchando Bésame.
0: Un abrazo, Yuerdi, para ella, un abrazo especial, un saludo. Y otro mensajito de voz por aquí, ¿alcanzo? Creo que sí, a través de nuestro WhatsApp Bésame, el 324-281-5545. Uy, qué cantidad de mensajes tengo aquí represados. Bueno, poco a poco iremos escuchando a todos nuestros oyentes. ¿Esto qué es? ¿Un TikTok? Bueno, ok, ahorita lo estaremos por aquí chequeando en interno. Vamos con más canciones a esta hora de la mañana en Bésame 90.7.
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0: La vida cambia, el tiempo avanza, pero el amor de mamá permanece intacto, acompañando cada sueño y cada nuevo comienzo. Hoy, Bésame celebra ese amor infinito. Y así avanza esta mañana maravillosa del Día de la Madre, con todas nuestras mamitas Bésame y con todos nuestros oyentes a través de nuestro WhatsApp Bésame 324-281-5545. Hoy con más mensajes a esta hora de la mañana. Rapidito hoy, leyendo los mensajes de texto y escuchando también los audios que ustedes nos comparten. Dice, hola, buenos días, para reportar sintonía, para pedir el favor de felicitar a mi hijo Álvaro Andri Gómez, que está de cumpleaños, y que Dios lo bendiga y lo proteja de todo mal y peligro, hoy, mañana y siempre. Dios te bendiga, hijo, te amo con todo mi corazón, y a mi hija Ruth Viviana Gómez por el Día de las Madres, de parte de sus hijos Valentina, Catherine y Dylan Páez Gómez. Que Dios la bendiga y la proteja hoy, mañana y siempre. Ahí está el mensaje de Luz Islena Martínez para sus hijos en este día especial. Anita se reporta desde Los Quindos, Gladys Ayala desde el barrio Corbones, a la gente de Calarcá un abrazo especial también. Mensaje de voz por aquí, hola.
1: Muy buenos días, Fercho. Bendecido domingo.
0: Amén.
1: Para mandarle un mensaje a mi hija Marisela y a mi hija Michelle Dayana. Feliz día a la madre y a mi madre que se encuentra en el cielo. Bendiciones. Muchas gracias, Fercho. Buen día.
0: Un abrazo para ti. Feliz día de la madre para todas las mujeres que hacen parte de nuestra familia. Bésame.
2: Días, Bésame, Armenia 90.7. Los saluda Andrés Ladino aquí desde la ciudad de Medellín, exactamente en el municipio de La Estrella, al sur del Valle de Aburrá. Laborando, trabajando, y un saludo a todas las mamitas quindianas, a todas las mamitas que están en Armenia y en los municipios del departamento del Quindío. Hace algunos años que viví allá. Y pues un saludo a las mamitas del sector 11 del barrio Las Colinas. Saludo a doña Elfa, saludo a doña Gloria, la de la tiendita, ahí en el sector 11. Un saludo a Dayana, a muchas personas que siempre estarán en mi corazón. Y si me está escuchando doña Luzaida, un feliz día de la madre, porque usted también es una madre luchadora. Un abrazo para usted si me está escuchando. Dios los bendiga, y con la canción Amor Eterno de Rocío Dúrcal. Muchas gracias. 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

0: Mamá siempre encuentra la manera de hacer sentir especial a quienes ama. Su amor ilumina, fortalece y deja recuerdos eternos. ¡Feliz Día de la Madre! 9:35 minutos, avanzamos con este especial para todas las mamitas en este día, en esta fecha maravillosa para celebrar o para recordarlas a ellas, las que desafortunadamente ya no están con nosotros aquí en la tierra. Y continúo con más oyentes porque tengo muchísimos mensajes. Gracias por tanta sintonía, gracias por compartir sus mensajes, sus reportes, sus saludos a través de nuestro WhatsApp Bésame en esta mañana de domingo y por hacer parte de esta gran familia Bésame en el Eje Cafetero. Dice por acá, buenos días familia Bésame, un saludito a mi madre Cecilia, mis hermanas Luz Mary y Nora en este Día de las Madres. Feliz día para ellas. Gracias, con muchísimo gusto. Ahí está para ellas el mensaje. Continúo por aquí, que dicen, hola.
1: Muchas gracias, los amo. Gracias, Bésame.
0: Ok, ahí está. Nuestros oyentes disfrutando su canción Mamá Vieja, que sonó hace un ratito aquí en Bésame. Hola, otro mensaje más.
2: Parcho, buenos días. ¿Cómo estás? Dios lo bendiga.
0: Amén.
2: Quería dejarle un saludito a mi madre, que la amo con todo mi corazón, a mis 5 hermanas, que feliz día de las madres, que Dios las bendiga, que gracias por hacer día a día la vida más hermosa para ellas y para todas las mamás de Armenia y el mundo. Feliz día para todas.
0: Listo, mi hermano, ahí está, qué bonito mensaje, y es que sin lugar a dudas, ellas hace nuestra vida más hermosa. Hola, buenos días, familia Bésame 90.7. Un cordial saludo desde el barrio El Placer y Bosques de Pinares. Por favor, para recordar a mi abuelita Livia Loaiza, que está en el cielo, para que nos regales la canción Abuela del dueto Buritica. Pues Bésame es una estación romántica, pero hoy estamos haciendo una excepción, también disfrutando de canciones populares como esta, en este homenaje para las mamás. Aquí está para las abuelas esta canción a esta hora en Bésame 90.7.

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0: El amor de mamá es como una melodía suave que nunca deja de sonar en el corazón. Hoy celebremos a quien nos enseñó a amar con sinceridad y con ternura. 9:46 minutos en este domingo espectacular, en esta fecha especial, con todas nuestras madres y familias, Bésame en sintonía, frecuencia 90.7, Bésame te enamora. Más oyentes, más mensajes, más saludos a esta hora de la mañana en nuestro WhatsApp 324-281-5545.
1: Buenos días, Dios me los bendiga a todos. Feliz día a las mamitas, a todas las mamitas del mundo, en especialmente las de mi país hermoso, las de mi Quindío hermoso. Un abrazo para las que están aquí en la tierra, que la pasen rico al lado de sus hijos, que Dios me las bendiga. Hijos juiciosos, con calma todos, sin problemas, sin peleas. Se trata de pasarlo rico con la mamá y con la familia. Para las mamitas que ya están en el cielo, emigraron al cielo, Dios las llamó, empezando por la mía. Abracitos y besitos hasta allá. Un abrazo, feliz día, saludos, familia, Bésame.
0: Gracias, qué bonito mensaje, ahí está. Y para los hijos es verdad, tolerancia, paciencia, se trata de pasar lindo este día y de hacer sentir muy, muy especial a mamá. Por favor, que no se excedan en el consumo de licor y que haya mucha tolerancia en la reunión familiar, en la celebración. Dice, familia Bésame, muy buenos días, un saludo muy especial a Andrea Gutiérrez en Zarzal Valle, mi bella esposa. Gracias por ser esa madre dedicada y amorosa con nuestros pequeños. Te amo hasta el infinito. Feliz día. Qué lindo mensaje también para la esposa de parte de Felipe a esta hora de la mañana. Continuamos con más canciones y ya vengo con más mensajes. En este especial de Mamás, Bésame.

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0: Mamá tiene la capacidad de escuchar el corazón aun cuando las palabras no alcanzan. Su cariño abraza el alma y llena de tranquilidad cada instante. Es el especial para las madres a través de Bésame 90.7 desde la ciudad de Armenia para todo lugar. La gente que nos escucha directamente en esta frecuencia en los diferentes sectores de la ciudad, en el departamento o en la región, y por supuesto todos los que se conectan a través de la señal en internet en otros lugares de Colombia o el mundo. Soy Fercho Castañeda y continúo con ustedes en esta mañana bonita, en esta mañana hermosa del Día de las Madres. Más mensajes es lo que hay, un montón de mensajes en nuestro WhatsApp. Y bueno, poco a poco continuamos leyendo sus saludos, sus reportes de sintonía y las solicitudes musicales para mamá. Dice, mamita, desde el cielo sigues siendo regazo. Cuando el alma pesa, siento tu abrazo. Cuando el día duele, llega tu beso. No te fuiste, te volviste paz que me cuida. Qué tranquilidad saber que estás en el cielo y que no estoy solo. Desde allá mandas los abrazos que más necesito y los besos que curan sin tocar. No te veo, pero te siento cuidándome siempre. Gracias Dios por esta bendición de saber que tus brazos y los de ella me sostienen. Un mensaje para las mamitas de parte de Elenita desde Salento. Lindo mensaje, Elenita. Hermoso mensaje. Avanza la mañana, ya son las 16 minutos. ¿Qué dice por acá? Este mensaje dice, hola, buenos días, para darte las gracias por la música tan hermosa, gracias, feliz día a todas las madres. Marta Walteros, hola, ¿me podrías repetir el mensaje que mi pareja no lo pudo escuchar? Con muchísimo gusto, buenos días, un saludo muy especial a Andrea Gutiérrez en Zarzal Valle, mi bella esposa, gracias por ser esa madre dedicada y amorosa con nuestros pequeños, te amo hasta el infinito, feliz día, de parte de Felipe. Por acá está Cassandra en sintonía también a esta hora.
1: Hola, Bésame, bendecido día. En nombre del barrio Villadiana y de su presidenta queremos darle un feliz y bendecido día a todas esas mamitas que se han esforzado día a día por sacar adelante a sus hijos, que han sido unas guerreras luchadoras, que a pesar de que a veces la vida las ha golpeado duro, ellas se sacuden de nuevo las rodillas y se levantan por el amor que le tienen a sus hijos, para poder darles lo necesario y cobijarlos con ese amor tan maravilloso que solo tienen ellas. Feliz día a todas esas mamitas de Circasia. Un abrazo y un beso, que en este día Dios las bendiga y que sus seres queridos, sus hijos, los que más aman, las rodeen en este día y compartan con ustedes. Un abrazo y un beso con la mejor energía.
0: Gracias, Cassandra. Ahí está el mensaje para todas las mamitas de Circasia y del departamento en general, especialmente las de Circasia. Hola, buenos días. Les deseo un excelente día. Me gustaría dejar un par de saludos, por favor, para todas las mamitas del Quindío. Que Dios las bendiga en su día especial. En especial para la mía, Marta Lucía Ducuara, que la amo con todo mi corazón y gracias por enseñarme a usar la olla pitadora. Y para una amiga muy especial, Beatriz Elena, la mamá de Tiburoncín de Calarcá. Feliz día en su día. Ahí están los mensajes que comparten nuestros oyentes. Y ya regreso para seguir leyendo y escuchando los mensajes que ustedes comparten en nuestro WhatsApp. Avanza la mañana, escuchas Bésame 90.7.

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0: nuestros oyentes enamorados en esta fecha especial. Un abrazo muy grande para todos ustedes que están en sintonía hoy con Bésame 90.7. Voy con más oyentes en nuestro WhatsApp, Bésame 324-281-5545.
1: Buenos días, familia Bésame. Feliz día para todas las madres. La mía hace 11 años partió, está pero desde allá. Yo sé que ella me cuida y me protege. Y día a la madre es todos los días. Eso sacaron el día a la madre, pero eso es puro comercio. Pero todos los días es el día a la madre. Que Dios los bendiga, feliz día.
0: Bendiciones para ti, feliz día. Hola, buenos días. ¿Podrías reproducir la canción Cariño de José José, por favor? Y muchas gracias. Saludo para la gente del Paraíso. Dice, para felicitarte por tu excelente programación, un tema musical. Ok, con muchísimo gusto. Y poco a poco vamos complaciendo a todos nuestros oyentes. Hola, buenos días, deseo un excelente día. Un par de saludos, por favor, para todas las mamitas del Quindío, que Dios las bendiga en su día especial. Especialmente a mi madre, Marta Lucía Ducuara, que la amo con todo mi corazón, y gracias por enseñarme a usar la olla pitadora. Y para una amiga muy especial, Beatriz Elena, la mamá de Tiburoncín, en Calarcá, feliz día en su día. Familia Bésame, buenos días, me gustaría que pongan la canción Señora, Señora de Carlos Rivera, para mi madre hermosa que vive en Armenia y los escucha todos los días. Saludos desde Bogotá, gracias. Saludos también para Gloria Ayala en el conjunto Cisneros a esta hora. Y otro mensaje más para todos los de Caracol. Bésame, Dios les acompañe siempre en todos sus caminos. Los quiero mucho. Gracias, Laura, por tu mensaje. Avanza la mañana, son las 10:20 minutos. Quiero que escuchen una canción de Víctor Manuel titulada Amor de Madre. Hermosa letra. En Bésame 90.7, Bésame te acompaña.

0: amor de madre. ¿Quién no ha escuchado esa voz tierna que te dice, abrígate bien que hace frío? ¿Comiste? Tienes que alimentarte porque estás muy flaco. O como dice mi mamá, vas a salir, vístete bonito. Que mi canto es para ti. Bendición, mami.
1: A todas las mamitas en esta fecha tan especial, les deseamos un feliz Día de las Madres.

0: Mamá es luz cuando aparecen las dudas y calma cuando el corazón necesita refugio. Hoy es un día para recordarle lo importante y valiosa que es. 10 de la mañana, 31 minutos en Bésame 90.7 Radio Apasionada. Bésame. Disfrutando la música que nació y creció contigo. Y aquí estamos acompañándoles en Bésame desde el Eje Cafetero. Continúo con más oyentes a esta hora de la mañana especial. Saluditos para las madres, canciones para ellas. Reportes de sintonía a través de nuestro WhatsApp Bésame. Excelente programación, saludos. Un saludo para mi madre, hermosa, mil bendiciones. Todos los días la amo más. El mensaje de Gloria Ayala, que nos faltó, o le faltó a ella mejor, decirnos cómo se llama su señora madre. Pero bueno, ahí está el mensaje de parte de ella para su mami. Más oyentes, hola.
1: Hey, buenos días. Un saludo a todas las madres que están escuchando esta hermosa emisora. Y complacerlas con la canción de Camilo Sesto, madre. Muchas gracias, que tengan buen día.
0: Un abrazo, mi hermano, gracias por ser parte de la familia Bésame en esta mañana, y el saludo y el mensaje para todas las madres. Buenos días, Bésame, deseándoles a todas las madres oyentes de Bésame un excelente y bendecido día junto a sus hijos. El mensaje de Diana Patricia desde Puerto Espejo. Buenos días, un saludo especial, en especial en el Día de las Madres, a Nubia Cecilia Acosta en Ibagué. Gracias, excelente programa, en sintonía. Atentamente, Germán Eduardo Tarazona Acosta. Los mensajes que llegan y las canciones que disfrutamos en este especial de Madres, Bésame 90.7.

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0: Hoy el amor tiene forma de abrazo sincero y nombre de mamá, porque nadie como ella sabe transformar el cansancio en fuerza y las lágrimas en esperanza. ¡Feliz día! Esta es Bésame 90.7 desde la ciudad de Armenia, este especial para mamá que ha iniciado a las 8 de la mañana y que avanza. Vamos hasta las 12 del día leyendo sus mensajes para las mamitas Bésame en esta fecha especial y disfrutando de toda esta música en la mañana del domingo, Día de la Madre. Más oyentes a esta hora de la mañana en nuestro WhatsApp Bésame.
1: Buenos días Bésame, para mandarle un mensaje a todas las mamitas del Eje Cafetero, del Quindío, de todo Colombia, especialmente a Olga Isabel Peña Sánchez en Barbosa, Santander, que mi Dios la llene de muchas bendiciones, la colme de mucha paciencia, que es la más grande mujer, hombre y dama que nos sacó adelante en este bello día. Gracias, Dios la bendiga.
0: Listo, mi hermano, ahí está el mensaje para ella en Barbosa, Santander. Por aquí nos comparten fotografías, mensajes del Día de la Madre. Nuestros oyentes enamorados, apasionados. ¿Este mensaje ya lo reproduje? Creo que sí. Ok, ya está reproducido. ¿Otro más por acá?
2: Buenos días para la mesa, la familia Bésame. A ver si son tan amables y me inscriben a Luz Estela Valderrama, que está cumpliendo añitos y celebrando el Día de la Madre, para ver si esta mamá me la tienen en cuenta para los premiositos que van a rifar. Muy amable, muchas gracias. Ella vive en Bosques de Pinares, en la Manzana 12, 159. Muchas gracias y bendiciones.
0: Bendiciones, un feliz cumpleaños para todas las mamás que, aparte de eso, de ser el Día de la Madre, pues también están de celebración de cumpleaños. A todas las madres un abrazo especial. Bésame, buenos días. Me gustaría que pongan la canción Señora de Carlos Rivera para mi madre hermosa. Vive en Armenia y los escucha todos los días. Saludos desde Bogotá. Ella se llama Janet, en sintonía. Ya vamos con esa canción también. Por ahora seguimos disfrutando todas estas baladas espectaculares que hacen parte de nuestra programación enamorada. Bésame, te enamora 90.7 en Armenia. 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

0: Mamá nos enseñó que el verdadero amor se demuestra en los detalles más simples: cuidar, escuchar y estar presente. Hoy agradecemos cada gesto que nació desde su corazón. ¡Feliz día! ¡Bésame! Así avanza esta mañana, última hora de este especial de madres con todas las mamitas en el departamento del Quindío y en general en cualquier lugar, porque nos han reportado sintonía desde Robledo, en la ciudad de Medellín, desde el municipio de La Estrella, también en el área metropolitana del Valle de Aburrá, en Antioquia. Nos han reportado sintonía de Ibagué, nos han reportado sintonía desde Bogotá, en Barbosa, Santander, en fin. Y por supuesto aquí en el Eje Cafetero y en el departamento del Quindío. Gracias por tanta sintonía, gracias por ser parte de la familia Bésame. Y continuamos en este especial con todos los mensajes que nos comparten nuestros oyentes. Dice por acá: un feliz día a todas las mamis de la familia Bésame. El reporte de sintonía a esta hora de parte de John, para todas las madres que nos escuchan. Otro mensaje por acá, este es de voz y dice así:
1: hola, Bésame, buenos días. Este es un mensaje para felicitar en este día hermoso de las madres a mi mamá, Angélica Orozco, en Circasia, que la amo muchísimo, que estoy muy orgullosa de ella, de la excelente mujer y persona que es. La amo mucho, mucho, mucho, mamá.
0: Listo, mujer, ahí está pues el mensaje para tu señora madre en Circasia. Otro más.
2: Buenos días, Bésame.
0: Hola.
2: Para Gloria Ayala le quiero mandar una canción, que es Todos Tienen Una Madre.
0: Ay, qué belleza.
2: Qué feliz día de la madre, que la quiero mucho.
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0: A todas las mamitas en esta fecha tan especial, les deseamos un feliz Día de las Madres.
1: Día

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0: La ternura de mamá deja huellas invisibles que acompañan para siempre. Está en cada enseñanza, en cada sacrificio y en cada momento donde sentimos su amor cerca. 11 de la mañana, 20 minutos, especial para mamá a través de Bésame 90.7 en la ciudad de Armenia con nuestros oyentes enamorados, apasionados y los mensajes para mamá en este día especial. Saludito a la gente de la vereda La Albania, saludo para la gente de Las Colinas, por allí está Marta Lucía Ríos en sintonía. Abraham, que nos comparte mensaje a esta hora, escuchamos.
1: Muy buenos días, Bésame con Abraham. Enviando un caluroso abrazo a una bella madre como es Miriam Fierro en la ciudad de Armenia. Lo mismo que a mi suegra inolvidable Fabiola Cuervo y a Mariela Pio Quinto en la ciudad de Pereira en este día. Bésame, gracias por comunicarnos.
0: Gracias, ahí está, con muchísimo gusto mi hermano, gracias a ti por la sintonía y por interactuar con nosotros en este especial para mamá.
2: Muy buenos días, un feliz día para familia Bésame. Dios los guarde y los bendiga para todas las madres. Un abrazo para todas mis amigas Mayer de Chilacoa y de Arcadia y Centro. Bésame.
0: Ahí están los mensajes de nuestros oyentes, a todos los colombianos, especialmente a los quindianos radicados en el exterior y que también nos sintonizan, un abrazo especial. La gente que está en España, en Panamá, en Chile, en Estados Unidos, en Francia y en otros lugares del mundo. Más mensajes, dice, hola, buen día, un saludo a todas las madres de la familia Bésame. Elevo una oración por mi madre Flor y Rosita, que están en el cielo, Dios los bendiga. Otro mensaje más a esta hora de la mañana.
3: Buen día, amigos de Bésame. Un cordial saludo para todas las madres del Quindío y para solicitarles muy especialmente un disco de Charles Aznavour titulado La Mamá. Gracias.
0: Un abrazo para ti. Ya vengo con esa canción. No, pues programémosla de una vez y enseguida vamos con la canción que tenía lista y preparada. Aquí está Charles Aznavour en este especial de madres a través de Bésame 90.7.

Qué triste y melancólica canción. Y bueno, ustedes han solicitado muchas canciones en la mañana de hoy, pero nadie me ha solicitado esta canción, que también es para ellas. Una letra hermosísima del Divo de Juárez, Alberto Aguilera Valadez, conocido artísticamente como Juan Gabriel. Un mensaje directo para ellas. Mamá, te lo pido, por favor. Qué letra espectacular. Esta es de mi gusto. Y como ustedes no la han solicitado en la mañana de hoy, pues yo la programo con muchísimo gusto para todos ustedes. Seguimos disfrutando la mañana, el especial Bésame para nuestras madres en esta fecha especial.

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0: Mamá es el abrazo que sostiene incluso cuando la vida parece difícil. Su cariño nos recuerda que siempre hay un lugar seguro donde volver. Hoy, celébrala con todo tu amor. 11:35, nos vamos aproximando al final de este especial con las mamás Bésame en esta fecha, en este día, 10 de mayo del año 2026. Mensajes, Proverbios 31, les llama bienaventuradas, que gozan ampliamente de la gracia de Dios. Reportando sintonía desde Robledo, Miramar, en Medellín, un especial saludo para Beatriz Carvajal, de parte de Yolanda Cardona Carvajal, y saludos a todas las mamitas. Oyentes, Bésame, a través de nuestro WhatsApp 324-281-5545.
1: Buenos días, familia Bésame, con Adrián desde La Tebaida, 24-7 con Bésame, para saludar a mi esposa Luz Yolanda Valencia, mis hijas Laura Estefanía Tavares y Julia Andrea Valencia. En La Tebaida, a mis hermanas, a mis tías, a mis primas, a todos mis familiares, mujeres y madres, que Dios las siga bendiciendo, que sigan siendo esas hermosas madres que han sido siempre.
0: Un abrazo, mi hermano, gracias. Saludo para todas ellas. 11:37 minutos, la voz de Marco Antonio Solís con los Bukis. Te amo, mamá. 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

Mamá, tu amor es la luz que nunca se apaga, el abrazo que calma y la voz que siempre acompaña. Eres fuerza en mis días difíciles, ternura en mis noches calladas, la persona que con una sonrisa cura heridas que nadie notaba. Gracias por cada consejo, por cada sacrificio en silencio, por enseñarme que el amor verdadero se demuestra en cada pequeño momento. Hoy quiero decirte con el corazón en la mano que mi mayor fortuna en la vida es poder llamarte mamá. Te amo por tu paciencia, por tu valentía y bondad, y porque aún cuando el mundo cambia, tu amor siempre será mi hogar. Y esta última reflexión la comparte uno de nuestros oyentes. Se nos acaba el tiempo, ha sido un especial desde las 8 de la mañana con mensajes para ellas, para las reinas del hogar, de nuestras vidas, la persona más importante en nuestra existencia. A todas las madres de la familia Bésame, un abrazo súper, súper, súper especial. Esperamos que hayan disfrutado toda esta música, todos estos mensajes que han compartido sus hijos, sus seres queridos, en esta mañana de domingo, Día de la Madre. Últimos mensajitos y dice, Fercho, buenos días, un saludo muy especial para todas las madres de la familia Cardona, Castañeda y Quintero. Familia Cardona, familia Castañeda y familia Quintero. Un abrazo súper especial y me sumo a este mensaje de parte de Alejandro Cardona a esta hora de la mañana. Un mensaje más. Hola, Bésame, un feliz Día de las Madres. Para las mamitas que tienen a sus hijos en un hospital, que perdieron un hijo o que se encuentran lejos, quisiera que me complacieran con la canción Lágrimas de una Madre. Gracias. El mensaje también que comparten a esta hora de la mañana. Y con esta canción me despido y terminamos este especial en el día de hoy. Soy Fercho Castañeda, orgullosamente paisa y feliz de pertenecer a la familia Caracol Radio. Feliz día a todas las madres, bendiciones y a las que están en el cielo desde aquí. La oración y el mensaje que les llega también allá y la bendición que desde el cielo siempre llega para nosotros aquí en la tierra. Un abrazo para todos, bendiciones, chao.

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Muy buenas tardes, mis oyentes, familia Bésame. Qué placer saludarlos en este domingo tan especial. Hoy, 10 de mayo, y el sentimiento se respira en cada rincón. Aquí empieza el acompañamiento más romántico de la radio. Los saluda J. Paz y los invito a que nos quedemos juntos, ya pasándola de lo mejor en esta tarde espectacular, en el punto máximo donde Bésame 90.7, la emisora que te enamora, está con ustedes, por supuesto, acompañándoles. Nos declaramos en homenaje total. Porque hoy no es un domingo cualquiera. Hoy el aire huele a gratitud y el amor por ser el día, un día más que nos entrega Papá Dios. Pero sobre todo, el día de la vida. Prepárase porque venimos recargado de canciones y mensajes para las reinas de la casa. Sí, señores, a ustedes las mamitas un fuerte abrazo en la tarde de domingo. Fuerte y bendecido domingo espectacular, que sea muy productivo. Y sobre todo muchos regalos, muchos abrazos para ustedes mamitas, donde quiera que estén, se les quiere, son nuestra razón de ser. Y por el momento, va la música, los éxitos a través de Bésame, la emisora que te enamora en el domingo. ¡Feliz Día de la Madre!

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1: Bésame, te enamora. Seguimos todos juntos con Bésame, la emisora que te sigue gustando. ¿Cómo va ese descanso? A ver, ¿cómo van todos ustedes, por supuesto, celebrando el mes de la mamita? Celebrando el día de la mamita y las calles de nuestra ciudad y en las ciudades, tal vez buscando siempre ese detalle de última hora, caminando por los centros comerciales o eligiendo las flores más bonitas para mamá. Si vas en el carro o en el transporte público con la radio encendida, gracias por elegirnos. Sabemos que hay mucho movimiento y, por supuesto, en las calles, donde quiera que sea, siempre escuchan Bésame, y sobre todo los que hoy se preparan para la cena con la mamá, ya están de compras o incluso ya, mejor dicho, la tienen estrenando en reunión familiar, de paseo. Usted me identifica, mi oyente, porque la emisora Bésame siempre habla desde el amor. Oyentes enamorados, vamos todos juntos, seguimos aquí, te moremos la banda sonora perfecta para tus compras, para el día a día, y hoy domingo, por supuesto, siempre acompañándolos, Bésame, te enamora.

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mis oyentes, Bésame, la emisora que te enamora. ¿Cómo va ese descanso del domingo? Yo me imagino a esta hora muchos de ustedes están en la sala, tal vez con un cafecito bien caliente, de esos que no solo se preparan aquí en el corazón del Eje, sino además disfrutando de la calma, la buena charla, y un saludo muy especial para la mamita que finalmente se sentó a descansar después de una mañana movida. Ese bloque de música es para usted, para que cierre los ojos, se tome un tinto y deje que la banda de Bésame le acaricie el alma. Usted se merece esto y mucho más. Momento, por supuesto, oyente enamorado. Y se merece más que detalles, como esta canción que viene a continuación, Detalles, de Roberto Carlos. Fuerte abrazo para nuestros oyentes enamorados en el domingo con Bésame.

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2: Bésame. Bésame, la emisora que te enamora. Y no me olvido de esos valientes, de esos oyentes que hoy domingo, Día de la Madre, también les tocó trabajar, a esas mamitas que les tocó trabajar, les tocó cumplir con el deber, a esos oyentes que nos están escuchando también, a esa mamá que está cumpliendo con el turno en el hospital, en la policía, los que están en diferentes centros comerciales, que también son mamitas. Fuerte abrazo para ellas, los que están trabajando, además para llevar el sustento a sus hogares. Luego de llegar a casa, a abrazar a su esposa, ánimo a esos esposos que se ponen la 10 siempre, el día de hoy, todos los días de la vida, siempre se ponen la 10. Los hombres de acero oficio también, por supuesto. Ellos que todos los días dicen, no, mi esposa, ¿por qué tiene que hacer todo? Yo le ayudo, por supuesto, con sus quehaceres. Ánimo, gracias por esa labor y por permitir entrar, por supuesto, a sus corazones, a sus casas, a sus hogares. Bésame, la emisora que te enamora. Cuéntanos en qué lugar de Armenia o en nuestro departamento, en Colombia, por supuesto, en qué país nos están escuchando. Buena música, buenos éxitos a esta hora de la tarde con Bésame, te enamora.

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1: Bésame, Te Enamora en el domingo. Un domingo productivo para cada uno de ustedes, mis oyentes. Domingo, además de gratitud. Al aire saludamos a todas esas mujeres que ejercen ese rol de madre. Incluso aquellas que cuidan niños, hijos, los sobrinos, los nietos. Todos ellos un fuerte abrazo, ¿no? Con el mismo favor, ¿no? De ser mamá. No es solo un título, ser mamá no es solo un título. Es una entrega diaria. Es levantarse cada mañana en cada propósito y de construir un futuro mejor para los suyos. Ustedes son nuestros oyentes más fieles, las que nos acompañan en cada turno. Y hoy el micrófono es solo para dedicarles nuestras admiraciones a nuestras mamitas profundamente. Que el amor las inunde, que el amor las inunde hoy y siempre, nuestros oyentes. Hoy domingo, por supuesto, con Bésame, la emisora que te enamora.

Estamos en mayo, mes de las madres, y para ellas, las mejores canciones que las pondrán a recordar.

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0: Otra hora más con todos ustedes, mis queridos oyentes, en la tarde de domingo, escuchando Bésame, la emisora que te enamora. Bueno, atención a todos mis amigos que están detrás del volante a esta hora por las calles de Armenia, por las vías, por supuesto, del Quindío, de todo el departamento, por supuesto, también del Valle del Cauca, diferentes departamentos, ciudades, países donde nos escuchan también a través de la aplicación. O quienes van de regreso a su casa para abrazar a mamá. Mucha precaución y mucha alegría para todos ustedes. Gracias por elegirnos como su mejor compañía, 90.7. Sabemos que el tráfico está movido en algunas partes, en algunas regiones, pero aquí les ponemos la calma, el romanticismo que necesitan para que el camino se haga más corto. Feliz día para las madres y esposas. Gracias por ser parte de nuestra familia radial, nuestra familia Bésame. Mejor dicho, seguimos todos juntos en las tardes de amor. Tardes con Bésame 90.7, la emisora que te enamora.
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1: Bésame, la emisora que te enamora. Bueno, la tarde cae, el sol se va ocultando en algunos lugares de nuestro Quindío, pero el amor por mamá brilla más, más que nunca. Terminamos este recorrido musical, pues sobre todo conmigo, que yo estoy aquí, pero siguen ustedes con buenos éxitos en este domingo, dándole gracias a Dios por el regalo de la madre. A ustedes, por ser la razón de nuestro trabajo, las mamitas. Yo creo que el mejor regalo para uno es tener nuestra mamita bien. Gracias a papá Dios. Espero que cada canción haya sido un abrazo, o siempre sea un abrazo para ustedes. Cada palabra un alivio para el alma. Bueno, yo por aquí y los dejo, por supuesto, pero muy buena compañía. Sigue Bésame, la emisora que te enamora. Soy J. Paz en esta frecuencia del amor 90.7. Fue un honor ser la compañía de tu día a día en este Día de la Madre, en la tarde de hoy. Se quedan en las manos de muy buena música romántica del mundo. Se quedan en Bésame, la emisora que te enamora. Hasta pronto, nos vemos el día de mañana con éxitos. Nuestros oyentes enamorados, fuerte abrazo para todos. Bendiciones, sígala pasando de lo mejor, de lo fantástico. Bésame, te sigue enamorando.

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